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0: Muchas gracias.
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0: Saludos, Ernesto Phillips en sintonía. Viernes en vivo. Arrancando el fin de semana con tus canciones favoritas en versiones grabadas en concierto.
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0: ¡Héctor Tricoche!
1: ¡Sabroso!
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0: Ya estamos de vuelta con más.
1: Eso es cierto.
0: En Estéreo Azul.
1: Estamos de vuelta con más.
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1: Qué clase de swing el de Héctor.
2: Va a decir hoy.
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0: Saludos, ojitos fieles, que reporta sintonía. Adriana Raquel, tenga usted buena noche. Pipe Thunder, Eric Javier. Mucha gente disfrutando del viernes.
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saludos, soy Diana. Buenas noches, escuchando. Saludos, Diana. Gracias por estar de rumba. De rumba conmigo en el fin.

0: Cuña. Muchas gracias a ustedes, muy amables. Thank you very much.
1: Para mi familia que está por ahí.

0: gracias. ¡Sami!
1: Muchas gracias.
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Una buena celebración de fin de semana con la música de Estéreo Azul. Buenas noches para los amigos que nos sintonizan desde Chiriquí. Saludos para Lee del Cartel, hasta Chiriquí de parte de su esposa, su amorcito. Rogelio Spark, bienvenido. Osiris Turbante, ¿cómo están? Los amigos en Changuinola, el Jerry, como siempre, diciendo presente. Feliz fin de semana para usted que nos sintoniza. La música de Azul, que compartimos contigo 24/7, los 365 días al año. Repórtame tu sintonía 679-1099.

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Saludamos a los amigos en sintonía desde el Real del Darién. Saludos a Matías Domínguez Reyes, siempre sintonizado con Azul. Saludos. ¿Cómo andamos, Matías? Espero que todo bien allá en el Darién. Algo de lo nuestro para disfrutar con más sabor el fin de semana. Aquí en Azul.

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0: Feliz fin de semana para usted que se reporta conmigo. 67910991. Feliz viernes. Somos Estéreo Azul 100.9, Ciudad Capital, Colón y Playas. 106.7, Provincias Centrales. Manténganse en sintonía que con muchísimo gusto estamos complaciendo, saludando a través del 67910991. Ya regreso.
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0: Tremenda combinación sonora ponceña y Celia Cruz, Raíces. Vamos con más.
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0: Buenas noches para Mirta Elena. ¿Cómo andas, Mirta? Matías Domínguez, Abel Garay. Saludos.

0: 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Momento de pausa, usted manténgase allí que seguimos con más sabor a fin de semana en breve.
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0: 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Feliz fin de semana a usted que nos sintoniza. 6791-0991. Buen sabor con sabor a fin de semana. Sabor a lo nuestro.
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1: Eso no va, mi querido.
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Mala y pico.

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1: 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Recordando el clásico Naitafón, vamos entonces a revivir la época de oro de nuestros combos. Cantando, mi gente.

Oiga, ¿y usted sabe cómo es la cosa? Arrancamos así como seca, suavecita, para bailar pegadito, sabrosito, recordando lo mejor de nuestros combos nacionales. Qué linda época, qué verde era mi valle, como decía mi abuela.

Como les he dicho en muchos programas, para la época de los combos nacionales salieron muchos temas inéditos nuestros, pero también se versionaron algunos temas famosos, originales en inglés, boleros, canciones románticas de siempre.

Bien, y como siempre hay gente que saludar, los amigos que se levantan tempranito todos los sábados a escuchar esta música que nos encanta, que nos fascina, que no pasa de moda, no se escucha mucho, por eso es un banquete que tenemos para los amigos oyentes cada sábado tempranito. En la presentación de la mañana de Éxitos Tropical, saludos para toda la gente que nos acompaña, qué bueno que estén con nosotros, que le digan sí a la cita de los sábados con nuestros combos nacionales. Saludito, vamos entonces con los mensajitos de la gente que nos escribe tempranito. Vamos a ver. Saludito. Un par de temitas todavía así suave para seguir bailando pegadito. Luego vamos subiendo la velocidad de la música. Recuerden que tenemos especial tropical esta mañana. Miriam Cruz y las chicas del CAN. Buenos días, Guille. Ya estamos aquí, hermano. Rumbo a la ciudad en sintonía y listo para disfrutar la descarga de hoy. Feliz fin de semana. Saludos para mi pana Marcelino que está con nosotros. Como siempre, diciendo presente. Marcando a las 3:52 se levantó Marcelino para escuchar a los combos nacionales. Vanessa, Don Guille, buenos días y feliz sábado. Saludos y abrazos. Como todos los días en sintonía con su programación a las 4:01. Vanessa nos reporta la sintonía. Carlos Alberto Talavera a las 4:11. Buenos días, Guille, en sintonía azul. Feliz fin de semana. Bendiciones para que vean, para que escuchen. Como la gente espera con ansias que llegue este espacio. Buenos días, maestro Guille. Última madrugada en Aitafón de septiembre. Se acerca el fin de año. Saludos y bendiciones, Valentín Moreno y familia. Desde Pueblo Nuevo, calle 13, aquí cerca. Saluditos ahí para Valentín Moreno. Me trae recuerdos mencionar Pueblo Nuevo, la calle 15, que me quedaba cerquita de la casa. Así es que por allá me da mi vuelta a disfrutar el Aitafón hace muchos años. Ya lo último del Aitafón del barrio. Luis Romero con nosotros, Guille, en otra madrugada de la mañana de Éxitos Tropicales. Hoy sábado en Aita con los combos nacionales y salsa y más salsa más adelante. Salud y excelente programación para todos los amigos oyentes, la gran familia azul en sintonía. Oye, saludos para mi viejo Memo, Guillermo Ríos Trejos, el fanático número uno de esta programación, en cama, allá en casita, por su estado de salud, pero siempre acompañándonos. Un abrazo grande ahí para mi viejo Memo, Guillermo Ríos Trejos. Saludos para Anja, feliz mañana de sábado, Don Guille, lista para el deleite del mejor Aitafón y el especial de las chicas del CAN. Saluditos, Anja, mi gente que nos reporta desde diferentes estados, en los Estados Unidos, siempre diciendo presente. Buenos días, Guilles. Dice, hoy nos vamos en el Arca de Noé de Veranillo. Primero paso por Querú, dice, a su casa. La salida 7:30 a.m. rumbo para Playa Corona. Nos vamos esta mañana. Oye, no he abierto la ventana, así que no sé cómo está el tiempo allá afuera. Si se presta para dar unas vueltitas por nuestra playa. Bien, como es simbólico, nos vamos para la playa. Yuli del Chorrillo, saluditos. ¿Cómo estás, Yuli? Saluditos, bendiciones. Cholo Pérez, amante de la buena música, siempre está con nosotros. Nuestra audiencia fiel por muchos años, la gente del oeste. Saludos, Cholo Pérez con nosotros, saluditos. A mi padre Ariel Domínguez, que dice la gente del transporte del sector oeste. Mi gente, pues, de Ato Montaña, saludito. Mi pana Ariel Domínguez, también fiel a la programación de Estéreo Azul y sus diferentes programas. A nosotros, pues, siempre nos escucha. Mi pana Ariel Domínguez, buenos días, en sintonía desde Don Bosco. Saludos a la familia Botella Espinosa, excelente programación. Y no me puedo quedar aquí porque son muchos los mensajes que tengo todavía. Un pocotón de gente tempranito con nosotros nos deja el reporte. Así que vamos con un par de temitas más. Y retomamos los mensajitos en un ratito, ¿ok?

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Lo mejor de los combos nacionales, todos los sábados tempranito acá en los 100.9, 106.7 de Azul. En cabina, como siempre, te acompaña en las mañanas Guillermo Ríos. Saludos, bendiciones para toda la gente que nos acompaña. Qué bueno que estén con Azul. Saluditos, muchas bendiciones para toda mi gente linda que se levantan tempranito, a pesar que muchos están libres en este día. Pero que va, papá, menos perderse los combos nacionales cuando lo vuelven a escuchar. Así que tienen que aprovechar este pequeño espacio que abrimos para ustedes acá cada sábado para este banquete musical con nuestros combos nacionales. 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Saluditos a toda la gente que nos acompaña. Qué bueno que estén con nosotros. Dice maestro, esa canción es de Miércoles Inolvidable. Efectivamente, es un tema del italiano Nicola Di Bari. Esta es la versión con nuestros combos nacionales. El tema de los Soul Fantastics. El tema es de Nelson Ned. Lo cantan también Los Ángeles Negros. Oye, la gente está a cuchillo ahí, ¿no? Así que bueno, saluditos a toda mi gente que nos acompaña, la gente que dice presente todas las mañanas, de lunes a viernes que estamos a las 9 y los sábados que arrancamos a las 6.

Buenos días, Panamá. Un abrazo grande a toda la gente que nos escucha fuera de fronteras, en otros países. Se levantan tempranito a cantar y disfrutar lo mejor de nuestros combos nacionales. Buenos días, gracias a Dios. Lista para el gran aitafón de mi amigo Guillermo. Hasta Pedregal Montería, ahí está Úrsula. Saludos a los músicos de los combos nacionales que no se pierden esta programación. Pelusa, Pacífico, Rafael Cúninga, Monchi Luca, Víctor Conga, El Monje. Saluditos a todos. Buenos días y feliz y bendecido último sábado del mes de septiembre para toda la familia Azul. Edwin Martínez con nosotros, saluditos. La gran familia Azul que crece, cada vez somos más. Así que saluditos y bendiciones. Saludos para Chaca Troc, dice listo para el paseo. Ahí me manda dos figuritas del álbum de Diablo Rojo. Están listos ya. Cada Diablo Rojo con su secre, papá. Así que están listos. Saluditos, bendiciones para toda la gente que vive esta fantasía de los sábados en la mañana de éxito. La unidad Jañín también, ay, el transporte tempranito, la gente en la avenida y están con nosotros. Les alegramos su día, su mañana. Así que saluditos y bendiciones. Excelente programación. Saludos, Guille. Extensivo a todos los oyentes, toda la familia. Ernesto Sosa con nosotros. Buenos días, don Guille. Mil bendiciones para usted. Nos vamos hasta Caracas, Venezuela. Allá está el amigo Héctor Moreno. Como siempre, le dejo un abrazo a todo el Team Azul. Saluditos y bendiciones. Bien, vamos con otro temita más y luego vamos subiendo la velocidad, ¿ok? Ya tú sabes cómo es la cosa. Nos escucha siempre, así que ya usted sabe cómo va la programación. Último temita así suavecito para bailar pegadito. Aprovecha y dale para el centro de la pista.

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Muy bien. Vamos a seguir entonces, pues. 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Saludos a la gente madrugadora que nos acompaña todos los sábados en esta cita con lo mejor de los combos nacionales. Buen día en sintonía, Jairo, hasta Caimitillo, Panamá Norte, acompañándonos, es su fuente, allá en la barriada Puente Velázquez, en La Chorrera, siempre está con nosotros. Saludos a la gente del Team Azul, dice, listo para la descarga y listo para el paseo, nos vamos para la playa, es su fuente, saludito. Nos vamos hasta Nueva York, desde Nueva York me reporta mi hermanazo Armando Serrano. Buen día, Guillo, dice, agua, agua, güey, eso es lo que hay por los New Yorkers, hasta el lunes. Dice también los Yankees al Wild Card contra Boston al mejor de tres juegos. Se pasa el dato a tu viejo. Saludos, Guillo. Saludos. Los fanáticos de los Yankees de Nueva York. Saluditos. Bendiciones para mi pan Armando Serrano y la familia. Hasta Nueva York. Saluditos. Bendecido sábado, don Guille, que tengo un excelente fin de semana. Roberto Santana. Baby Soto, que dice Ignacio Soto. Con nosotros, dice, saludos a los amigos del Chorrillo y Plaza Amador rumbo hacia Portobelo de visita al NASA. Saluditos. La gente, pues, que aprovecha para viajar a la histórica población de Portobelo, visitar la iglesia de San Felipe, esa que visitaba Maelo. Saluditos, bendiciones para todos los devotos. Carmelo Conte con nosotros también. Buenos días a toda la familia Azul. Con alegría y salud, Carmelo Conte y esposa en sintonía rumbo al trabajo. Bendiciones total. Saludo ahí, me manda la imagen. Está con los 100.9 en su auto. La gente que está en los 106.7 también. Mi gente de Penonomé, Territorio Azul. Buenos días, don Guille. Bendecido sábado. Edith Chong con nosotros. Saluditos, Edith. Buen día, compañero. Aquí en sintonía, deleitando y disfrutando unos patacones con cafecito. Saludos y bendiciones. Buen provecho, Edith. Buenas, buenas, don Guille. Sábado descarga. Y especial de las chicas del CAN. No me lo perderé. Yarito Benguechea, Tesila con nosotros, desayunando. Buen provecho, Néstor. Saludos para mi amor. No. Donde yo sé que es mi amor. Saludos para mí, que estoy ajustando un año más de vida. Gracias a mi Dios. El feliz cumpleaños para Néstor. Sábado, así que puedes juntarlo con el domingo. Y son patronales por el cumpleaños de Néstor. Y toda la gente que está celebrando su cumpleaños en este día. Felicidades, bendiciones, que la pasen muy bien. La música, ya ustedes saben, la deja de nuestra parte. Nosotros alegraremos su fin de semana con lo mejor de los éxitos de Azul.

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Salsa. Salsa y más salsa en el fin de semana con Azul. Saludos, bendiciones para toda la buena gente que nos acompaña esta mañana. Mensajito al WhatsApp para saluditos, felicitaciones de cumpleaños para el reporte de sintonía. 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En los especiales de la mañana de éxito nos toca esta mañana la música de Miriam Cruz, Las Chicas del Can. Vamos con eso un ratito. Buen día, don Guille. Edwin Turbante con nosotros. Rolando Bole en sintonía también. Carmen y Rolando desde Virginia nos reportan la sintonía. Saluditos, saludos para Gianni. Dice saludos a Ignacio de Gracia hasta Calle Negra de parte de Edilza del Mar, que está de cumpleaños. Felicidades y bendiciones. Buenos días, saludos maestro, desde Gorgona, celebrando desde muy temprano el cumpleaños de mi señora madre Olga Chávez. Son 83 velitas que apagué esta mañana, así que saluditos para la artista. Y feliz cumpleaños para la señora Olga Chávez. Catalina con nosotros, feliz bendecido sábado para ti familia, Dios te bendiga. Saludos para Angélica, Ilenia, Miri, Betsaida, Andrea y Sarita hasta La Chorrera. Saludos para Yuli, ahí está gozando en El Chorrillo. Saluditos, feliz sábado maestro Guille. Y el saludo al salsero de acero, Armando Méndez, calle Sexta, Guandía, Rogelio Sparks. Saludos para Leo, está con nosotros también acompañándonos esta mañana. Buenos días, Guille. Y el azulito está listo para salir a hacer los mandados de jubilado. El arqueólogo de la salsa desde Buenavista C3 con nosotros, diciendo presente esta mañana. Parte de los mensajitos de la gente que nos acompaña en la mañana de Éxitos Tropical. 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
1: En 1976, la merenguera dominicana Belkis Concepción sería la encargada de reunir a unas chicas para formar así una agrupación que llevaría por nombre Las Muchachas. 5 años después, en 1981, se uniría junto al músico y empresario Wilfrido Vargas para formar de esta manera lo que serían Las Chicas del Can. Para 1982, quien era la encargada de tocar el piano abandonó la agrupación por problemas de salud. Tenía un padecimiento, una enfermedad autoinmune que ocurre cuando el sistema inmunitario ataca por error a las células sanas del organismo, síndrome de Guillain-Barré. A su vez fue reemplazada por la vocalista Miriam Cruz, quien para aquel entonces tenía tan solo 14 años. Aún así, Belkis batalló contra dicha enfermedad y paralelamente con la agrupación. En 1984, Wilfrido Vargas tomaría la fuerte decisión de sustituir oficialmente a Belkis por Miriam Cruz. Bienvenidos a otro especial tropical de la Mañana de Éxitos. Hoy tenemos para ti lo mejor de Las Chicas del Can.
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Saludos para toda la gente que está con nosotros disfrutando buen merengue. 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Saludos Panamá, buenos días, saludos, bendiciones para toda la gente que nos acompaña, los que están desayunando, buen provecho. Buenos días, señor Guille, Nuria, Luisa, en sintonía. Como todas las mañanas, disfrutando el especial de las chicas del Can. Nico Cianca ya nos reporta desde Canadá. Hoy tiene compromiso, va a estar en un festival chileno en Canadá. Así que saludos para el DJ Nico Cianca. Abel Ponce con nosotros. Saludos, Guille. ¿Qué pasó, Abel? Saluditos. Buenos días, maestro Guille. Saludos, bendiciones. Espero que se encuentre bien. El Chombito Lister diciendo presente. ¡Morre!

Saluditos, bendiciones para toda la gente que nos acompaña. Qué bueno que estén con Azul. Estamos disfrutando esta mañana lo mejor de las chicas del CAN, como habíamos prometido. Recuerden que el próximo miércoles les tengo especial, la invitada va a ser Rocío Dúrcal. Así que los amantes de la buena música romántica vayan preparándose para el próximo miércoles a seguir disfrutando los especiales de la mañana de éxitos. 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Saluditos, bendiciones para todos. Seguimos disfrutando la música de las chicas del CAN y conociendo un poquito más de esta agrupación. Les cuento. Como les mencioné hace un ratito, en 1984 Wilfrido Vargas tomaría la fuerte decisión de sustituir oficialmente a Belkis Concepción por Miriam Cruz. Un año después, en 1985, se unirían al grupo Eunice Betances, Verónica Medina y otras instrumentistas. Verónica Medina abandonaría el grupo para incursionar como solista en el año 1987. Para finales de los 80 y principios de los 90, la agrupación sufriría constantes cambios de chicas. En ese mismo año, Belkis reclamaría ser ella la creadora y dueña del nombre de la agrupación. Me dieron un golpe de estado mientras estuve en cama. Eso también fue algo que me afectó mucho, porque ese nombre me lo dio Jackie Núñez del Risco, ¿lo recuerdan? Presentador de televisión, compositor, maestro de ceremonias dominicano. Pero como no lo había registrado a mi nombre, continúa diciendo Belkis, Wilfrido se lo llevó con todo y las integrantes del grupo. A pesar de ello, Vargas y yo nos llevamos bien, explicó la artista. Posteriormente, Belkis Concepción se desligó de todos los compromisos con Wilfrido Vargas. Saludos, Panamá. Buenos días. Estamos compartiendo con ustedes Especial Tropical. La música esta mañana la pone las chicas del CAN. Vamos entonces a recordarles que seguimos recibiendo los mensajitos al WhatsApp. 67910991. Esta mañana tenemos para ti lo mejor de las chicas del CAN. Oye, el saludito para Elizabeth. ¡Ay!

Muy bien, muy bien, muy bien, muy bien, muy bien. Hoy salud para René Salerno, mi hermanazo René Salerno, que dice René, está con nosotros acompañándonos esta mañana. Saluditos, hermano. Gracias por estar con Azul. El amigo Marco ya nos reporta desde Canadá. Buenos días, don Guille Marcos en Montreal, en sintonía, disfrutando. Dice, Guille, me sorprendiste con el especial. Bueno, últimamente estamos haciendo los especiales más temprano porque así tenemos la oportunidad de la última hora. Colocarles música variada y así es el cierre de la programación los sábados. Las chicas del Can, merengue sabroso. Tenemos para ti en los especiales de la mañana de éxitos.

0: Bien, para los que van llegando, les cuento, esta mañana tenemos especial tropical con lo mejor de las chicas del CAN.
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Esta es la mañana de éxitos tropical. En cabina Guillermo Ríos, el hijo de Memo, acompañándote con lo mejor de las chicas del CAN, nuestras invitadas en los especiales de la mañana de éxitos. Buenos días, amigo Guille, muchas bendiciones desde Los Pinos, Panamá Norte, en plena sintonía de azul. Y una tacita de cafecito en esta mañana alegre y agradable. El amigo Méndez que nos reporta la sintonía. Buen día, Guille, bendiciones. Yo reportando sintonía hoy desde Bocas del Toro para el mundo, en compañía de mi esposa Naira y mi hermosa nieta Mía Abril. Saludos Panamá para mi hermanazo Rómulo y toda la familia, bendiciones por los bravos Bocas del Toro. Disfrutando el fin de semana, saluditos mi pana Saúl Díaz. Buen provecho, hermano, desayunando para la entrega y para tener fuerza para recoger el billetito hoy que sale del trabajo realizado durante la semana. Así que saludos para mi pana Saúl Díaz. Marcelino Hernández con nosotros. Buenos días, Guille, en sintonía. Saludos para la familia Voces y la familia Hernández y para los operadores Panamá Logistics, siempre con Azul. Buenos días, con alegría, don Guille, reportándome desde el West. Ojitos chinos con nosotros. Saluditos, bendiciones para toda la gente que nos acompaña. Qué bueno que estén con Azul. La gente del sector oeste siempre dice presente. Euclides Fuente, ¿qué dice mi pana Euclides? Siempre en la compañía de mi pitufina hermosa Judy y tu agradable programa sabatino de música con un rico café. Feliz fin de semana, hermano. Saluditos para mi pana Euclides Fuente. Saludos para Tesila, acompañándonos. Saludos para Jaco Yegandini. Saluditos, Jaco. Cholo Pérez, disfrutando de nuestro especial esta mañana. Saludos para Andy, toda la gente que nos acompaña. Gracias por estar con Azul. Seguimos con los éxitos de las chicas del CAN y conociendo un poquito más de su trayectoria. En su primera etapa, las vocalistas de las chicas del CAN fueron Isis Rivera con los temas Chupando Caramelo y Llórele, Liliana Reynoso, que cantaba Todo es para mí, El Come Gen y El Baile de los Pajaritos. Luego, con Wilfrido Vargas, el grupo llegaría a su punto más alto con Miriam Cruz, Eunice Betances, Verónica Medina y Teresa Domínguez, Juana la Cubana. Este frente del grupo tuvo mucho más éxito y se les recuerda como las originales, las verdaderas chicas del CAN. En los 90, del merengue a la salsa, escucha esto. En 1990 ingresan nuevas cantantes a las chicas del CAN. Llega la venezolana Arismar Eduardo y Roxana Eusebio y graban temas como Cosas del Amor, cantado por ambas artistas, y la salsa, la más popular de las chicas del CAN, Nada Común. Composición e interpretación de Arismar Eduardo. Este experimento a la salsa le dio muy buen resultado, aunque no se le dio seguimiento. En 1991 la agrupación se disuelve cuando Miriam Cruz se separa del grupo y pasa a formar su propia orquesta junto a casi todas las chicas del CAN. En ese entonces las chicas del CAN siguieron como orquesta con nuevos artistas, pero no volvieron a tener el éxito por el que fueron reconocidas a nivel mundial. Vamos a recordar esa salsita de las chicas del CAN.

En los especiales de la mañana de Éxitos, hoy disfrutamos lo mejor de las chicas del Ken. Prepárate para seguir cantando, bailando y disfrutando lo mejor de las chicas del Ken en los especiales de la mañana de Éxitos.

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8: De vuelta con nuestro especial Las Chicas del Can, especial tropical. Oiga, hay una canción de Las Chicas del Can que tuvo algo de éxito. No tanto como Tapillao y Juana la Cubana, pero le encantaba a mucha gente. Era un cover de una popular canción en inglés. Recientemente esa canción tuvo un resurgimiento con la muerte de su creadora. Me refiero al tema de Las Chicas del Can, Jolene. Que ha ganado actualidad en la radio con el fallecimiento del artista estadounidense Dolly Parton, que grabó este tema Jolene en el año 1973, una canción que está inspirada en hechos reales.

Una canción que pasó de estar en el olvido a ganar actualidad en la radio. En los especiales de la mañana de Éxitos, hoy disfrutamos lo mejor de las chicas del Can. Recordamos el éxito Jolene. En las décadas de los 80 y 90, las chicas del Can giraron por medio mundo promocionando sus pegajosas canciones como Juana la Cubana, Nada Común y Tapillao, y pusieron a bailar a millones al ritmo de su merengue. En esa lista de hits también estuvo Jolene, la versión caribeña del tema de Dolly Parton, matizada con sonidos de teclados y la tambora. La canción forma parte del disco Pegando Fuego y es del año 1986.

háganle un espacio a Juana. Y es que hay que hablar de este tema, Juana la Cubana. Alegre y contagiosa canción donde se luce Teresa Domínguez tocando el güiro. Con su singular forma de bailar se convirtió en todo un show en las presentaciones del grupo. Hasta el día de hoy, cuando suena este tema en las fiestas, todas las mujeres salen a bailar como Juana la Cubana. Una de las mejores canciones del repertorio de las chicas del Can y una que de seguro todas están esperando.

Bueno, mi gente, para cerrar, les cuento que en 1992 Miriam Cruz decide dar un paso al frente y formar su propio proyecto musical, Miriam Cruz y las Chicas, grabando su primer álbum Nueva Vida. Al año siguiente de esta producción salen los éxitos Te Propongo, de Juan Luis Guerra, Tómalo Tú, de Frantoni Santana, y La Loba, del maestro Ramón Orlando. El gran éxito de Miriam Cruz en su carrera como solista. Y para finalizar este programa especial, con Las Chicas del Can, otra de las preferidas. Tema para bailar, gozar y disfrutar. El fin de semana alegre con Azul.

¡Vamos, vamos, vamos!

0: Lo mejor de la chica es el qué. Especial tropical de la mañana de éxitos. Antes de finalizar, te anuncio que nuestro siguiente especial va a ser el miércoles 30. Será inolvidable, porque nuestra artista invitada será Rocío Dúrcal. Ya lo sabes. Próxima semana, miércoles inolvidable, canciones inolvidables de Rocío Dúrcal. Regreso en breve con más. Quédate con nosotros.
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Y entramos en la última hora de programa, en la mañana de Éxitos Tropical. En cabina el hijo de Memo, Guillermo Ríos, acompañándote como siempre con la mejor música. Saluditos, bendiciones para los que van llegando. Saluditos, un abrazo grande para los que están con nosotros bien temprano, desde que arrancamos con lo mejor de nuestros combos nacionales. Saluditos a toda la audiencia, a toda la familia que está con nosotros. 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Tigo, saluditos a todos los que están con nosotros. Oye, estos mensajitos llegaron hace rato, pero estamos disfrutando las chicas del CAN. Abraham Paravia dice gracias por ese especial, Guille, de verdad, que trae muy buenos recuerdos. Gracias desde el Condado del Rey. Abraham Paravia con nosotros, saluditos. Buenos días, Guille. Buenos días, Maru. ¿Cómo estás, Maru? ¿Todavía andas por Perú, Maru? ¿O ya estás acá en la tierrita? Bendiciones, Maru, para ti y para toda la familia. Yarito Benguechea, un saludo para José Quiroz. Está en total sintonía con la programación de la mañana de Éxitos Tropical. Me cuenta Yarito Benguechea. Allá está el Jerry disfrutando en Changuinola. Las chicas del CAN hace un ratito y ahora la programación variada ya para el cierre. Buenos días, saludos a mi abuelo Chichón, de parte de Pancho, Jafe, Naomi y Angelín, hasta Burunga, Nueva Luz, en el sector oeste, la gente que dice presente. ¿Qué dicen las bellezas? Indiri Quisqueya, despierta sin correr, respira profundo y confía. Él hoy no pide explicaciones, solo presencia. Así que vívelo con calma, Dios te bendiga. A toda la familia Azul, de parte de las bellezas, Indiri Quisqueya 24-7. Nos vamos hasta Argentina, desde allá me reporta el amigo Daniel. ¿Qué pasó, Daniel? Un abrazo grande desde acá, desde la cabina Azul. Para mi hermanazo Daniel, desde Buenos Aires, Argentina, siempre en compañía de Azul, como todos los sábados, dejando el saludo para toda la familia. Guadalupe Osavio está con nosotros también, me deja los buenos días. Mi pana de Armando Serrano, dice Guillo. Dale otra horita más del especial de la chica. Ahí quedó con ganas de Armando Serrano. Bueno, eso es lo que hace entonces que estemos pendientes de la próxima aparición. Sí, siempre tenemos algo bueno para que ustedes la pase bien en nuestra compañía. Seguimos gozando con la mañana de Éxitos Tropical. Hoy sábado, Luis Romero con nosotros. Me cuenta mi amiga Maru que estará de regreso hoy a Panamá. Así que bueno, saludos, Maru. Termina de pasarla bien. Muchas bendiciones. Buenos días, Guille. Raúl Alemán con nosotros también. Saluditos a toda la gente que nos acompaña. Qué bueno que estén con nosotros. Bien, bien, bien. Vamos a anotarlo. Vamos a anotarlo. Rocío Dúrcal viene la otra semana. Ok, así es que le voy contando entonces qué es lo que tenemos para que no se pierdan nada de lo que compartimos con ustedes acá en los especiales de la mañana de Éxitos. 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Y mañana, sí, mañana, ¿qué hay mañana? 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Vamos con algo de salsita. De esa que te gusta cantar. Vamos haciendo el corito, pues. Aquí está lo que te gusta.

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6: Vamos con salsita. ¿Cómo está Merlina? Saludos Merlina, a toda mi gente de Villarrey, Puente del Rey, Panamá Viejo. Merlina, bendiciones para ti, para toda la familia. Qué bueno que nos acompañen a disfrutar la mejor música. Esta es la mañana de éxitos en cabina, el hijo de Memo. Saludos para mi viejo Memo, Guillermo Ríos Trejos, el papá de los pelados.

Temazo este, El diablo de la salsa, Oscar de León. Saludos, buenos días, bendición, excelente programa. Eric Riva, que está con nosotros. Saludos, mi pana René Salerno, disfrutando la programación como todas las mañanas. Mañana estará de cumpleaños la señora Nede. La señora Nede es la mamá de mi amigo Juaco, mi gente de mi querido barrio San Antonio de Betania. Así que para la señora Nede, muchas felicidades, muchas bendiciones por su cumpleaños mañana. La gente aprovecha los sábados para felicitar, para enviar los cumpleaños de los domingos, porque como no voy a estar, entonces adelantamos los saludos, porque mañana está muy lejos. Faltan muchas horas para mañana. Así que desde ya el saludo. Las bendiciones para la señora Nede, que estará de cumpleaños mañana, y su hijo Juaco está muy contento, al igual que toda la familia. Para la señora Nede, que la pase muy bien, y gracias por escucharnos siempre, especialmente los sábados. Saludos, mi Guille, saludos, Mitzi, ¿qué tal, Mitzi? ¿Cómo estás? Buen fin de semana, gracias por estar con Azul. Algo de merenguito para seguir gozando, disfrutando en la mañana de Éxitos Tropicales.

0: Saludos para la señora Cecilia Agudo. Forma parte de esta familia por muchos años. Sus hijos, nietos también. Prefieren azul. También tiene un gran amor, un gran cariño por esta estación de radio. Toda la familia Agudo. Así que muchas bendiciones. 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Parte final de la mañana de éxitos tropical. Buen día, Guille. Buena música como siempre. Por favor, salúdame a Irma Otero hasta Cerro Viento. Ella no los deja de escuchar. Saludito, qué bueno saberlo. Gracias a todos por estar con nosotros. Mitzi, bajando por el trabajo, dice, como todos los sábados, difícil bajarme el auto con esta programación. Saluditos, Mitzi, buen fin de semana. Solo bendiciones, sintonía desde el Nazareno de la Chorrera para Berta. Y se me gusta toda la música. De Estero Azul, saluditos para Raúl Navarro. Saludos a Yarito y saludos para Alaya. Raúl Navarro, que está con nosotros, acompañándonos esta mañana en la parte final de la mañana de Éxitos Tropical. Rafa el Italianísimo apareció. Belleza, ahí está Rafa. En la avenida Rafa el Italianísimo, hay saludos también para la belleza, las bellezas en Dirigisqueya. Buen día, bendiciones, don Guille, desde el West. Saludo para Ricardo Bustamante, que también nos acompaña esta mañana. Guillermo Ríos.
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Tremenda mancuerna. Las estrellas de Fania. Fania All Stars. El panameño Rubén Blades. Año 1980. Vamos con otra. Vamos con otra de la Fania con Rubén. Esta que viene es de 1978. Dos años antes salió este tema. Que dice: si tu cariño son de cartón. Aquí cantamos hasta el final, bailamos, disfrutamos, la pasamos súper en Compañía Azul. Esta es la mañana de Éxitos Tropical en cabina.

Vamos cerrando ya los mensajitos. Le agradecemos a todos la sintonía y lo invitamos para que se queden con nosotros. Ya tú sabes que la mejor música del fin de semana la encuentras acá, en tu emisora favorita 24 horas. Dos temitas de Rubén con las estrellas de Fania para recordar en la parte final de la mañana de Éxitos Tropical. Saludos para Iris, dice, aquí estamos Guillermoso, feliz sábado, disfrutando la programación, disfruté el especial de las chicas del CAN, saluditos Iris. Luis Romero, ya casi se va la mañana, rápido, pero seguimos en la mañana de Éxitos Tropical. Saludos para Luis Romero, Vanessa, Don Guilla, saludos, que tenga un lindo fin de semana, cuídense mucho y gracias por el especial de las chicas del CAN. Saluditos, Jorge Enrique, dice, buen día hermanazo Ríos. Saludos Jorge Enrique, buenos días Guille, bendiciones, saludos para María Magdalena González, hasta la Valdesa de la Chorrera, siempre en sintonía, mi gente del oeste, saluditos. Quisqueya con nosotros, dice, yo bajando el juez para cantarlas todas, esa es la actitud, cantar, bailar, disfrutar lo mejor de los éxitos. Estamos en la parte final ya de esta programación que arrancó a las 6 de la mañana con lo mejor de nuestros combos nacionales. Especial con las chicas del CAN. Reiterarles que el próximo miércoles 30 de septiembre seguimos con Rocío Dúrcal, María de los Ángeles de las Heras Ortiz, la reina de las rancheras, Marieta, será nuestra invitada para finalizar los especiales de la mañana de Éxitos en el mes de septiembre. Vamos a finalizar ya con una canción con la que el cantante puertorriqueño Juan Manuel Lebrón representó a Puerto Rico en el Festival OTI por allá por el año 1985. Vamos a finalizar con esta canción, representante en el OTI, Juan Manuel Lebrón. Una persona super clase, tuve la oportunidad de entrevistarlo como unas dos veces. Súper grato conversar con este señor. Oiga, y con esta me despido. Regálese un buen fin de semana. Será entonces hasta el lunes.

Esto es salsa. Oye, se me queda un saludito para acá, mi prima Maritzita. Dice, buen día, bendición. Amén, Mari. Gracias por acompañarnos. Representando la salsa en la parte final de la mañana de éxitos. Ahora sí, mi gente, me voy. Hasta el lunes.

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esta manera iniciamos nosotros Ritmo Azul. Feliz mañana para todos. Hoy una mañana realmente radiante. No hace ni frío ni calor. La cabina sí está caliente. Yo no sé qué le pasa a esto. Sí hace calorcito y no debería ser, ¿verdad? Porque cuando uno viene así, dizque tempranito con pocas personas y tal. Voy a ver quién está verificando esa parte. ¿Será que no encendieron el aire? Y esto aquí está ser encerradito, ¿ah? ¡Qué calor! Bienvenidos a Ritmo Azul. Feliz mañana de madrugada para todo el mundo. Sí, señor, para todo el mundo. La gente está madrugando como tiene que ser y eso a mí me fascina. Vamos a continuar con más de Ritmo Azul. Claro que sí.

música sabrosa de fin de semana, claro que sí, que se sienta que es diferente, que se sienta que es un sábado y no lo clásico de toda la semana. Definitivamente tengo saludos ya. Raúl Navarro, buenos días, Reina Azul. Saludos a Laya y a su abuela Egna en Cancún. Oye, a Laya literalmente es la muñeca que pasea. Besos a Mixi, buenos días, Miquero. Feliz madrugación, ¿cómo estás, bella Mixi? Feliz madrugada, nos caemos en la cama, sí. Jesús Fuente dice, saludo a todo el Team Azul en el último sábado del mes de septiembre. Claro, esa es la actitud. Oye, viene octubre y vamos a venir con cosas épicas. Oye, con razón, adivinen que el aire estaba apagado. ¿Cómo se trabaja así, ah? O sea, saludos en Nueva Esperanza, dice a mi nieta Grace Naomi en su cumple. Mil bendiciones, saludos también en Villalorena a Juan Carlos y también a Elena. Isabela Lina, buenos días, bendiciones, Querube, feliz sábado de madrugación, saludito, ¿cómo estás? Omar Enriquito, Querube, Navel, bendecido sábado, tú como siempre, con toda la actitud positiva. Es que tú te imaginas que ven acá y qué buena. ¿Qué van a escuchar? ¿Qué van a escuchar? Sería como raro, ¿ah? ¿Eh? Ya usted desayunó, tomó cafecito en compañía de la buena música que les colocó Guille y tal, ¿verdad? Bueno, nosotros tenemos la misión siguiente de 9 a 12 de mantenerte con buena música. Que baile donde quiera que estés. Hay gente que está con sus audífonos en los supermercados, están de shopping también, por ahí haciendo sus vueltas y escuchando buena música. Hay quienes están en la trabajación también, como mi queridísima Polly Pog, ¿eh? Dice, hello, hello, ¿qué tal? Hoy es de la oficina, como a ella que le tocó. Leida Quintero, ah, dice, amigos, bendiciones, un saludo de cumpleaños a Luis Javier, de sus hermanos, sobrinos, todos, y de su mamá, bendiciones del Altísimo. Mucha salud, sabiduría y que termine de pasarla bien. Gracias a mí y siempre estoy con los azulitos en Estéreo Azul. Claro que sí, gracias mi amor. Mil gracias. Vamos a seguir nosotros con buena música de fin de semana. Ay, ay, entrando en materia dura. Fin de semana para lavar la ropa, para limpiar la casita, lavar el auto. Claro que sí, a recoger todo ese poco de chéchere que tiene por ahí en las esquinas.

tú me acostumbraste a esperarte en el balcón. Ay, ay, ay, la palabra adiós. Buenos días para la Reina Azul. Sintonía hasta Tanara de Chepo en la trabajación. Gracias, mi vida. ¿Cómo estás, Cristian? Cristian Cortés. Katia Quintero, hola, Querube. Saluditos de Betania. Unos navidiscos, por favor. Pueda que me vayas a convencer, pero vas a tener que poner un par de gente ahí a que haga la fuerza. Porque cuando a mí me pregunten, yo tengo cómo sustentar la situación. Tú me dices a mí navidisco y si yo recibo como unos 20 mensajes, que es poquito, yo puedo hacer una excepción hoy. ¿Sí o no? Para que usted tenga ese ambiente ahí. Porque ya vamos entrando en los últimos meses del año y claro que sí. Después del simulacro navideño, lo que viene bajando son temitas así. Claro que se puede, pero vamos a ver qué dice la audiencia. Abel Ponce, el vicepresidente del Team Azul, dice, adiós, vive el Abel, saludos, Querube. El Chompito Lister, buenos días, Querube, saludos, bendiciones para ti, es el Chompito Lister. Puedes ponerme un disco, vas por ahí de la Sonora. ¡Oh, Dios! ¡Qué buen temazo para hoy! Te felicito, estamos en la línea, Chompito. Norma Hernández, buenos días, Reina Azul, bendecido sábado para ti, el equipo de Estéreo Azul y todos los oyentes. Aquí reportando sintonía desde Florida. Estamos teniendo unas temperaturas divinas. Después de tanto calor, ahora tenemos temperaturas frescas. ¡Qué rico! Ahora mismo estamos a 75 grados para que Florida esté frío, ¿no? Hay que disfrutarlo mientras dure. Un abrazote fuerte y te deseo un hermoso día. Igualmente, Norma, un lindo fin de semana también para ti. Gracias por compartir todas esas divinuras que hay por allá en Florida. ¿Qué dice Heidi? Primera, buena. Estoy en la madrugación, sabatina, Keiru, camino al work. Oye, muchos accidentes, qué barbaridad. 3 al hilo, que la gente anda loca. Mire, si usted salió tarde, llegó tarde, punto, cójalo así. A los conductores, por favor, mantener distancia y la calma. Solo es una vida que tenemos y hay que cuidarla. Saludos. Quiero algo de Oscar de León para sacudir esas malas vibras automovilísticas. Eso me encantó. Miren, aparte de todo esto, los que quieran navidisco son 20 mensajes. Y les quiero pedir un favor porque hoy tengo aniversario por aquí. Y voy a colocar el catarsis de hoy, ya lo hemos hecho. Y precisamente cada año se va a realizar en la misma fecha. Tenemos el catarsis de Ismael Rivera para hoy. Pero les voy a pedir una colaboración para que ustedes, su vocecita, su catarsis vaya a las redes sociales. Vamos a hacer una promo bien bonita, el anuncio de que pues los sábados tenemos catarsis. Tú sabes cómo es la vuelta. ¿De qué quieres hacer catarsis tú hoy? Lo vamos a hacer con Ismael Rivera. Pero, por ejemplo, Heidi Primera puede decir que los sustos que se ha llevado automovilísticos, esa puede ser una. Usted me dejó una notita de voz. No tiene que ser larga. No me cuente un story time. Simplemente, yo hoy voy a hacer catarsis porque me pasó esto y esto. Ya, esa es la vuelta para hoy. Así que le pido toda la colaboración. 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

Óyeme, qué risa por acá los compañeros, que está feliz. Saben que a mí me gusta bailar y cantar. Qué ricura. Yo no sé si usted se lo está disfrutando, pero yo sí. Allá la vida. Nada más me falta un buen café. Y cuando uno anda de afán, que hay que salir a hacer vueltas tempranito para poder cumplir con el deber, se nos quedan muchas cosas por fuera. Sí, señor. Ojito chino, feliz, bendecido sábado de relax rumbo a Cerro Azul. En compañía de mi gran amor y por supuesto en compañía de Estéreo Azul. Vaya, baby, ojito chino. Dice por acá Ricardo Elía, buenos días, Reina Azul. Qué bien se siente escuchar su hermosa voz. Es como dice que te pasa a ti de Ismael. Las primeras letras se las dedico porque ya la mañana estaba muerta. Ah, sí. Bueno, y aquí estábamos, pues. Me imagino que te refieres a que a las 5 de la mañana, 4 de la mañana, porque a las 6 esto se incendió en Estéreo Azul. Por acá dice Navidiscos, please. Kaira, buenos días, bendiciones, querube Navidisco. Cruz dice, buen día, no me parece temas navideños. Ok, Cruz. Es Cruz solo. Si no tiene más nada. Está bien. Todo vale, el que quiere y el que no. El Jerry hasta Changuinola. Hello, Rolando Small. Saludos, querube, bomba navideña en Richie Ray, Bobby Cruz. Eso, ¿qué dice Iris? Tú sabes que tu audiencia te apoya. Buenos días, mi reina bella. Feliz sábado. Mi catarsis para hoy es: tu audiencia te apoya. Muero lentamente, muero lentamente. Saluditos, bella querube, desde Augusta, Georgia. Disfrutando el inicio del otoño, desayunando morcilla, yuca frita, chicharrón, carne frita con cafecito. Oh, Dios. De parte de Lance, Mary, abuelita Denise, enviándole saludos a mi hermana Lenzi en Betania. Y a mi comadre Lila, feliz sábado, bendiciones, pero qué rico, voy a viajar inmediatamente. Qué buen desayuno. Hola, querube. Querube con K. Rosana Alvarado, desde Boulevard San Antonio, soy Rosana, saludos y bendiciones. También voy por los navidiscos, comenzando con el ñato. Ay, ay, ay, Lady Quintero, amiguis, anótame en los navidiscos, porfa. Saludos navideños, chao, cuídate, cuídate, mi amor. Yariela dice, buena madrugación, hello. ¿Qué dice Ernesto Shevers? ¡Mua! Hola, por acá dice, hola, cariño, mi queru querida, en sintonía, besitos, Rolando. ¿Cómo estás, Rolandito, bello? ¿Ustedes se sienten felices cuando le hablan de Panamá? Usted que es panameño, o cuando le hablan de Colombia, usted que es de Colombia, de Venezuela, de Cuba, Puerto Rico, Estados Unidos, España, de donde quieras nacer de ti, de nuestro queridísimo Rubencito.

Qué rico, qué hermoso es Panamá. Preciosísimo. Jesús Fuente dice, Navi Querube, por favor. Pipe Tonder, la bendición de Dios te acompaña igualmente mi vida. Raúl Alemán, buenos días, Queru. Gracias por madrugar por nosotros. Qué lindo. Un saludo a mi novia Querube con Q. Hasta el Carmen. Desde Funda, porfi. ¿Qué dice mi bella hermanita Quisqueya? Feliz sábado, que este día te regale sonrisa, momentos bonitos y mucha paz en el corazón. Amén, mi amor. Néstor, mi reina, si puedes, me mandas un feliz cumpleaños. Mi querubín, amarga Navidad me gustaría para hoy. Estoy de cumpleaños. Dios te bendiga, mi amor. Felicidades en tu happy birthday. Dios te llene de salud, dicha, felicidad, bonanza y todas las cosas bonitas que te mereces, oye. Todo eso viene, mi amor. Pasa un lindo día. Cintia Esther, hola, querube, buenos días. No escribo todos los días, pero siempre te escucho. La mejor programación del mundo mundial. Gracias, Cintia. ¡Mua! ¡Qué linda! Por acá, Abdiel Ortiz, en sintonía, Queru. Por ahí mismo el cazanguero. ¡Oh, Dios! Están cuchillo hoy. Buenas madrugadas, querube, que estoy diciendo presente a la programación de Ritmo Azul. Feliz sábado, amiga. Te quiero mucho. Yo más, Yarito. ¿Cómo estás tú, querida? Ricardo Moreno, querube, parece que te gusta el del brujo. Me gusta, por supuesto, me gusta toda la música, mi amor, todo me gusta. A ver, ya que mencionas este segmento catarsis, bueno, catarsis realmente es lo siguiente. Cuando has tenido una semana difícil como muchos de nosotros, por ejemplo, a mí ayer, una semana, hey, el viernes fue brutal, brutal. Pero bueno, hoy sábado ya con más calma, ponemos música, le damos, dale volumen hasta lo más que puedas. Y ahí estamos haciendo catarsis, como drenando todo lo que nos pasó en la semana, ¿no? Así que lo que me quieran compartir, lo que le ocurrió en la semana con una notita de audio pequeña para hacer una promo, se los agradezco. No es la temática de Ritmo Azul, porque ustedes me los escriben, porque es algo muy personal ahí. Pero bueno, para que me apoyen, ¿no? Usted sabe cómo es la vuelta. Norma Hernández, cualquier canción que hube de Navidad, aunque mi favorita siempre ha sido y será La Vieja Voladora. Es que me la imagino con su enagua cancán y volando por toda la isla de Puerto Rico. Nosotros allá empezamos la Navidades en septiembre y siguen hasta casi todos los carnavales, ¿no? La temporada más linda del año. Claro que sí, eso se respeta y lo compartimos mucho. Por lo menos en mi corazón ya yo estoy en Navidad. Ya yo estoy en Navidad, para que sepan.

Néstor dice gracias, beso mi vida. Boris Cano, hola chica bella, te quiero pedir tantas canciones, pero ya que estás en esa línea placerrera, canciones de Navidad, la magia es en Navidad. Boris Cano, ¿qué dice Polipoque? Me voy a instalar, esperar al brujo de Borinquen. Bueno, ya saben, eso en Catarsis en breve. Marco hasta Montreal, en sintonía, dice, trabajando este fin de semana. Feliz sábado, feliz sábado. Que tengas una linda jornada. ¿Qué dice Yarito? Después que suena la vieja voladora, me siento contentísima. Jesús Fuente dice, feliz Navidad. Modesto el Negro, los buenos días, Reina Azul. Mi saludo para mi princesita azul, Kirian, Azenet y mi campeón Alvarito, por Falgo, Néstor Sánchez, ok. Ricardo Alfonso, hola, buenos días, saludos de cumple a la matriarca hasta la Casa de la Alegría, 89 años, María de Liao. Besote, oye, beso a mi amigo Piolín y a su linda madre, en sintonía también de azul. Leida Quintero, algunos no han descubierto lo que es un espíritu navideño. Ya, hay gente que le molesta, tú le dices que va a poner navico y que ahí no. Pero yo lo respeto porque ese es su gusto, ¿sí o qué?

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8: Estamos de regreso. Buen desayuno, buen provecho para todos ustedes. Saludos para Denis Jair. El Gago, por favor, dentro de esos navidiscos. Mixi, este catarsis lo espero para drenar. Este me ha sido como una montaña rusa. Si me dejas eso en audio, te lo voy a agradecer, Mixi. Yo estoy pidiendo unas notitas de voz ahí, sencillitas, bien ricas. Rafael, el italianísimo. Esos son los Grinch. Puede ser, puede ser. Dice por acá Judy Esther, la vieja voladora, me encanta, ok. Buenos días, Reina Querube, que tengas una excelente mañana azul. Hoy sábado de Holgorio, último día del mes de septiembre, último sábado. Saludos para toda tu gran audiencia, gracias mi amor, Luis Romero. Rafael, buen día, Querube, reportando desde Parque de Santa Lucía, calle 10G. Que suene el himno de Ritmo Azul y todos los navidiscos posibles, en especial Bomba de Richie Ray. Vanessa, feliz sábado, mi querida Querube. Saludos, besitos y abrazos, tomando cafecito. Qué rico, te envidio. Hola, Querube, saludos para mis hijas Abigail y Mariana, que están haciendo desayuno hasta la 24 de diciembre en Montebello, de parte de Félix y su mamá Arabia. Voto por los navidiscos. Perfecto. Saludos para Leda. ¿Cómo estás, Leda? Dice, mis hijos están esperando algo de reggaetón. Ok, dale, está bien. Capo. Ok, eso va. Tesila, hola, Keru. Buenos días, en sintonía de Don Bosco. Saludo a la familia Botello Espinosa. Excelente programación. Gracias, mi amor. Espero que la sigan disfrutando. Tenemos buen ratito por acá, bien rico. Agua.

Oye, veo desayunos por aquí, desayunos por allá. Besote para Isabel. Dice, hoy con frío, pero buen desayuno. Polenta, huevos, queso fresco, frutas y café. Buen desayuno, mami. ¡Qué buen desayuno! Feliz madrugada, Reina Azul. ¿Cómo está mi locutora favorita? Yo feliz de escucharte y sería bueno el gago y bomba navideña. Está bien, mi amor. Ese es el Cano Estremera de Panamá. Y Delgado. Oscar Amaya, buenos días, guapa. Manda a la vieja voladora. ¡Ay, a la vida! Sé la que quiere todo el mundo escuchar. Voy a hacer un especial de la vieja voladora. En todas las versiones, típico vallenato. Buenos días, Kero, morro en sintonía. Saludos, belleza. ¿Cómo estás, morro, mi amor? Maru dice, buenos días, mi Kero linda. ¿Cómo está mi bella Maru? ¿Cómo va todo, Shishi?

Y otra vueltita por ahí, eso. Besito para Carmen, lluvia de bendiciones, que tengas un hermoso día. Reina Azul, buenos días, mi reina. ¿Cómo estás tú? 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Y ahora hay una jornada de vacunación gratuita. Usted aproveche, oye. ¡Maju! ¿Es Maju o Mayu? La vieja voladora. Saludos para Isabeth y Milagro. Saludos a mi esposa Dioselina en full sintonía. Un besote. Por acá, Yuli. ¡Ay, Yuli! Bendecido sábado, Reina Azul. Tienes salchichitas, patacones, cafecito. ¿Y esto qué es? Una crema. Háblame de eso. Se ve tan bueno. Eso fue lo que yo tomé anoche. Yo tomé una crema de maíz. Quería. ¡Ey!

Oye, está buenísima esa de la villa. Qué ricura. No sé, hoy ahí donde mi amigo Armando Delis, hasta Palenque voy. Buenos días, saludos. Saludos desde Palenque, dice mi amigo Armando, en sintonía de Estéreo Azul. 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

0: Ah, viste, Yuli, yo sabía que esa era una cremita de maíz bien buena, deliciosa, qué rico. Buen desayuno, voy para la casa de mi amiga Yuli. Besito a Piolín. Ricardo Elías dice: tiré mis pasos con Mili y los vecinos. Trae buenos recuerdos de carnaval. Cuéntamelo todo. Por acá, Román, el auditor de la salsa. Buenos días, mi querube. En la madrugación, para mi catarsis, algo de Roberto Roena, o si se puede, el meneíto, no sé, digo yo. Ricardo Bustamante, buenos días, Reina Sol. Bendiciones. Excelente fin de semana desde el West. A ver, me puedes complacer con la terrífica, ok. Por acá Osvaldo, buenos días, Keru, en sintonía, disfrutando de tu excelente programación. Saludos, ¿cómo estás, mi vida? ¿Cómo está la gente allá en el West? 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A ver, por aquí sigo con los saludos. Ey, nadie me ayudó con los audios. Es que yo sé, porque no estamos acostumbrados a eso, pero bueno, está bien, pues no quieran, no me manden nada. ¿Qué dice mi gueto? Dice, buena. Ey, gueto, ese desayuno tuyo está on fire. Voy para la casa de mi gueto, para allá, para que también me consientan a sí mismo. Buen desayuno, gueto. Uf.
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0: Oye, deliciosura pura. Y cuánta gente estaba y que hasta abajo. Y que quiero, mira, me estoy hasta abajo, pero no me mandaron fotos cuando estaban subiendo. todo bien con las rodillas, las pantorrillas y la cosa. ¿Qué dice mi gueto? Dice, ahí, mira, burlándose de mí porque no me va a dar desayuno. Está bien, gueto. Arriera somos, tú sabes. Yarito, recógela. Dice yo tirando paso aquí en mi puesto. Esa es la actitud, Yarito. Yanira, buen día, querida. Bendiciones, ¿cómo estás? Mi bella Mixi es la única que me mandó su audio. Ella dice que definitivamente necesita escuchar su catarsis para drenar todo este mes que ha sido como una montaña rusa. Y yo te voy a decir una cosa. Mixi tiene toda la razón. Este es un mes que vino con mucho, con demasiado. Vino mucho con demasiado, la verdad. De todo tipo de emociones. Pero te voy a decir una cosa. En cada pedacito de ella Dios nos acompañó. Porque si no, no estaríamos aquí. Pero de que drenamos, drenamos. Si alguien más se quiera sumar y ayudarme ahí con una notita de voz, se lo voy a agradecer. Gracias, gracias. Se puede ganar, disque, un pan con queso, un tequeño, una arepa. Una galleta, algo así, algo comestible y facilito. Empezamos con esta, pues.
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Pobre hombre, bien chifiado. Yanira, buenos días, querida, bendiciones. Génesis, Sofía, dice, hola, Keru. Nunca entendí por qué una vieja volando por un tornado era algo navideño, porque salió para la época. Salió para la época y cuando tú escuchas algo que en ese momento lo estrenan, ya tú dices, oh, me recuerda tal canción. Porque al igual con la dimensión latina, Te Vuelvo a Tener salió para una época más o menos así. Y siempre que la escucho no tiene absolutamente nada que ver con Navidad. Y yo no tenía ni edad para pensar en el amor. Así es que ya te puedes tirar tu línea, ¿no? A ver, por acá, Mixi, gracias por tu audio. Dice, mi premio un CD Vallenato de Jorgito. Cuenta con eso. Mariela Vázquez, mi reina azul, bendiciones. Muy linda programación, saludo. Mi gueto también mandó su audio del catarsis. Porque ella quiere hacer catarsis hoy con el brujo de Borinquén, o simplemente porque quiere hacer catarsis. O sea, hemos tenido días difíciles en la semana. Yo peleé como 3 veces con personas en el supermercado, porque oye, ¿hasta cuándo el tema de que si yo estoy detrás tuyo y tú vas con una carretilla, sacas todos tus artículos y dejas la carretilla allí? Oye, y entonces lo que venimos atrás, ¿qué? Te hacemos la vuelta, pues, la ponemos en su lugar, ¿y tú qué? Qué mal, terrible eso, me molesta. Eric, buenos días, Reina Azul. Excelente los temas navideños, me transporto a diciembre donde iba a todos los malls de compra y en todos lados escuchaba en las bocinas esos temas que nunca pasan de moda y son bien amenos. Besos a mi amigo Guido. Norma dice, gracias Querube por la vieja voladora, un besote mi amor. Raúl Alemán, Quero el botellón. De lo que quieren es un especial. Saludos por acá para Luis Figueroa, buenos días hermosura, gracias por dejar cantar al gago. Viste, yo les cumplo. Hay gente que no quiere, pero la gran mayoría es la que manda. Definitivamente. Hola, Queru, gracias a Dios, gozando de tu rica programación. En compañía de mi mamá Rowena, queremos escuchar, madre, ponme el arbolito hasta Pedregal Montería, please. Oye, la bella Úrsula y la reina Rowena. Héctor dice, eres la mejor, Reina Azul, bendiciones, felizado, gracias, mi amor. Génesis Sofía dice, yo sabía que podías darme la razón de ser, gracias. Oye, un besito, venga, usted ese sticker, me lo va a robar. Raúl Navarro, mi vida, ¿cómo estás? Elizabeth, muerta de la risa, dice, sí señor, la gente es fresca y maleducada. Y yo acá, y con ganas de tener como una docena de huevos y tirales. No puede ser, pero podridos, ¿no? Porque los nuevos no. Guido dice, catarsis debería ser la guetorra por tener esas ganas no reprimidas de comer. Ay, tú eres bien malo. Saludos para Raúl Alemán. Ey, ustedes son una vaina seria. Pero los amo así mismo como sean.

esa bomba de Navidad. 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Yo espero que sea así. A ver por acá, saludo para Héctor. La mejor Reina Azul, bendiciones, feliz sábado, feliz sábado. Dice Génesis Sofía que no se puede bajar del auto. Erika tampoco, Elizabeth menos, dice ahora cómo yo me bajo. ¿Qué va a pasar aquí? Raúl Alemán, un abrazote. Gracias a los que me están enviando sus audios para la promo de los catarsis. Hacemos catarsis todos los sábados, los días que pues estoy por acá, los sábados, para que usted drene todo lo que le ha pasado en el mes, en la semana, en el día, unas horas antes de Ritmo Azul, etcétera, etcétera, etcétera.

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6: Seguimos por acá disfrutando de Ritmo Azul. Hola, Reina Azul, por acá en el Rancho Bomba. Estamos activados con tu programación espectacular, como siempre la sabe hacer con sus hits de Navidad inolvidable. Saludos para Melvator, para Jessy, para Felicín. Ajá, y el señor Roque Fulobomba, ¿cómo andamos? Un beso y un abrazo apretado a todos ustedes. Besos para Raúl Alemán, para La Rubia. Buenos días, Reina Azul, espero estés bien. Feliz sábado, excelente programación. Bye. Bye, vamos con un par de salsitas ahí. Un par de labias. Esto. Me estoy muriendo por dentro. Así llegué yo, muriéndome por dentro de calor. ¡Oh, Dios!

Yo no me estoy muriendo por dentro en nada, pero la canté como sí. ¡Qué temazo del conjunto del amor, Chaney! Me estoy muriendo por dentro. Besos a Siri. Dice, hola querida Keru, buenos días. Te enseño la foto de mi Garfield, que mañana está de cumpleaños. Ya cumple un añito este terremoto. ¿Te acuerdas que te mandaba las fotos de él trepado en el arbolito de Navidad? Ya va a estar de cumpleaños, lleno de amor para todos. Mira qué hermoso está mi gato loco. Está precioso. Está, mira, bien alimentado, bien cuidado. Se ve que está lleno de amor, está mimado, porque cuando ellos hacen esas cosas, está mimadísimo. Y yo sé lo que es esto, ¿eh?, de tener un gatito que esté... Yo no sé cómo va a pasar mi Navidad en esta vuelta con Cherrios, porque él se porta mal. Él se porta... Todo lo trepa, todo lo quiere, todo lo tumba. Lisandro es diferente. Lisandro ama la Navidad, pero Cherrios, yo no sé qué va a pasar. Ay, no, ojalá que le guste también. No le dé por trepar arbolito. Hop, buenos días, Keru. Salud y bendiciones, bendiciones, belleza. ¿Cómo estás? Hola, buenos días, bella dama. ¿Cómo estás? Bendiciones, querubidías. Quiero enviarle un saludo al amor de mi vida, el gran Guillermo Buitrago, hasta la Defensoría del Pueblo, de parte de su china hermosa. Gracias, y nos puedes complacer con el tema Condéname a tu amor del gallo. Porfi, un millón de gracias. Saludos. Qué bueno que me la pediste antes, porque ya voy a empezar catarsis dentro de poco. Sí, señor. Condéname. Condéname a tu amor. Por acá... dice, la escucho todos los sábados, nunca había escrito y hoy me propuse localizarte. Muchas gracias por tu confirmación. Yo estoy agradecida contigo por disfrutar Ritmo Azul cada vez. Dice, tu programación y vos me llenan de motivos y llenarme de energía. ¿Es usted un querubín? Realmente lo es. Gracias, gracias, gracias. Solo con su voz hago catarsis desde la Loma, Coa. Ariel, que pase excelente fin de semana, muchas bendiciones. Gracias, Ariel, qué lindo. Qué belleza, mi amor. Dice, querubés, ¿por qué siempre te pones guerrillera en lo súper? Puro guarde carretillas. Me da qué rabia, porque yo vengo con lo mío apurada en irme porque de repente va a llover o lo que sea. Y tú sabes que no dispongo de tiempo, oye. Y hacen eso. Dice, esos jubilados te sacan la catarsis. ¿Y cómo sabes que son ellos? ¡Ay, tres malos! ¡Ey, se nos salió! ¡Yadis, ¿cómo estás? ¡Ey, buen sticker de Memo! Dice, jeje, saluditos. Seguimos cantando. Espérate, espérate, no va a sonar esa porque me pidieron otra. Mientras, enséñame. Vayan preparándose, busquen algo de beber porque viene el catarsis. Bueno, bueno.

todo meterle el temazo de Domingo Quiñones. Yo me imagino que ustedes también, 11 de la mañana ya, así es que prepárense ya en breves minutos. Arrancamos Catarsis, buenas querubes, saludos para la gente de la 24 de diciembre, sector 2 de parte de Héctor, ¿cómo estás? Por acá, hola preciosa, saludos desde la Loma del Sapo, Rana de Oro, Pedregal. Ella se hizo deseo, saludos. Yo voy a tener que hacer un Catarsis del gallo salsero porque, imagínate, condena a tu amor. Yo te lo ruego.

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16: Llegó el momento de catarsis, señores, señoritas, señoritos, o sea, llegó el momento que todo el mundo andaba esperando. Así es que bueno, arrancamos inmediatamente

Demasiado delicioso esta catarsis. Saludos para José Edwin, bella mañana, amigo. Eso, Úrsula, Polipoque. Saludos para Clarisa, hasta Baltimore. En sintonía, disfrutando la catarsis del brujo de parte de Jayco. Esa es la actitud. Gracias por la compañía a todos y a todas. 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Sí, señor, a lo grande. Vamos a seguir nosotros con más, disfrutando de este catarsis. ¿Con qué lo estás acompañando? Te aseguro que con algo rico. Sí, señor.

Tremenda risa, oye, las caras lindas de mi gente de azul. Los amo un mundo, oye. Dice, gracias por tu excelente catarsis. Saludos a mi esposa Jessie, mi hija Gabriela y yo, el Yogi, disfrutando tu programación, hermosa reina. Una copita de vino no cae nada mal. Salud para ustedes, para ti y tu bella familia. Qué rico es compartir en familia esta buena música. Estos son momentos, estos son historias, son remembranzas que todos van a recordar. Esa es la actitud. Boris Cano, un abrazo, Boris. ¿Qué pasó? ¿Qué pasó, mi amor? Maru, mañana es domingo de Maelo. Dice, esa catarsis me relajó. Tengo dos compañeros cizañosos y la pasé mal toda la semana indisponiéndome. No te preocupes, mi amor, porque tal vez tú estás así y ellos están laca, laca, laca, laca, pero ahí atrás, ahí arriba, quien te cuida la espalda es Dios. Él está viendo todo, mi amor. Vas a ver cómo esto va a cambiar pronto. Ten fe. Por acá, Norma Hernández. Gracias por esas bellas canciones de nuestro Ismael Rivera. Orgullo de Puerto Rico y del mundo. Estás totalmente clara. Paula C. Hola, Queruquero. ¿Cómo estás? Disfrutando esta catarsis. ¿Quién mejor que con el brujo de Borinquen? Ecuajey. Osiris Turbante, besote. ¿Cómo estás, mi amor? Mi amiga Bella Lu. Buenas tardes, Anabel. ¿Cómo estás? Presente. Estaba doblando ropa. Ya la doblé toda con esta programación. Catarsis acompañándolo con un duro de tamarindo. ¡Qué ricura! ¿Qué dice Elizabeth? ¡Sí, señor! Ella está clarita también. Eso a mí me gusta, que todo el mundo sepa cómo es la situación en un catarsis. Eso, eso. Dime por qué, a ver.

Óyeme, ¿cómo le están pasando? Estoy viendo que muy bien. Aunque no lo crean, pues yo también, desde antes. Besitos para la Barbie, ¿cómo está la Barbie? Por acá tengo saludos para Elizabeth, para Ricardo Alfonso. Mira, tenía pensada meter esa hoy. Dice, gracias por tus palabras, eres la mejor, tú eres el mejor, tranquilo. Yo sé que debe ser difícil estar en una oficina, en un lugar de trabajo y que tus propios compañeros sean tus propios enemigos. Qué cosa más fea. Te entiendo perfectamente, pero Dios lo ve todo. Así que, relax. ¡Ay, Isaac, la botaste! Por acá dice, yo dije buenas tardes. Mi amiga Lu, es que yo te entendí, pero yo también lo leí, que buenas tardes. Dice, buen día, estamos esperando la rumba azul. Excelente programación del brujo. Bueno, hay que hacer una rumba esa. Vamos a ver cómo queda. Jacob, ¿cómo estás, Polipoque? Todos los sábados, efectivamente, Qatar, sí, usted lo sabe. Dice, oh, Ekerube desde Villalobos gozando, moviendo los hombros. Es que esas canciones, estos temas, se vayan moviendo los hombros. Tú estás clara. Y Beth Gómez, la rubia reina, like para ti por este especial. Me transportaste años atrás. Espero que estés cantándolas todas. Reina Azul, a mi hermano Abraham Antonio le gustaba la música del brujo. Cada vez que lo escucho me trae lindos recuerdos y lloro. Carmen, te mando un abrazote inmenso. A mí también me trae gratos recuerdos familiares. Raúl Alemán, beso para ti, mi vida. Gracias por estar en sintonía de Estéreo Azul, disfrutando cada una de las melodías, hombre. Cada una de ellas. Vamos a seguir. Vamos a seguir, oye. ¿Qué te pasa a ti?

0: Elito Junior, viste, por más que se lo dije a Perico.
1: A la vida, pobre Perico, siempre lo he dicho, qué tristeza, hombre. Judy Esther, dice mi catarsis, escuchándote bailando y pintando. ¡Qué belleza! Hay diferentes formas de hacer catarsis. Besitos para Víctor Bazán, dice excelente programación. Dice, aunque no lo creas, siempre te escucho y es primera vez que te escribo porque sé que mandas saludos chéveres a tus conocidos con un cuarto de los DJs de Azul. Espero mantengas siempre esa alegría que transmites con tu voz. Saludos. Claro que sí, Víctor, bienvenido, que no sea la primera vez, mi amor, y que no sea la última, que continuemos ahí saludándonos siempre. Por acá, Eric Díaz, ¿cómo estás? Luis López dice, buena salsa, ¿qué estás tomando? Coffee. Le mandé a Domínguez que me traiga algo para refrescarme, me trajo una chicha. Él no entendió el mensaje, pero bueno, está bien, está bien. Guido dice, ay madre, la rubia recordando sus trajes con encaje y bastante finanet para la ola. ¿En serio? Hey, Jerry, ¿cómo estás, Jerry? Mixi dice, justo y necesaria esta catarsis. Espero que lo estén disfrutando, oye, espero. Muy buen día, Keru, elegante este catarsis, dice Roberto Santana, el presidente del Team Azul. Lo estoy disfrutando muchísimo. Gracias. Que tengas un lindo fin de semana al lado de tu bella familia. Hoy me siento mucho mejor ya. Te amo, amiga.

Linda, linda, gracias a Dios. Voy a buscártela. Dice, esa canción huele a mistolín y a cloro. Eso mismo me acaba de decir mi mamá. Víctor Bazán, excelente. Me parece muy bien. Vamos a seguir nosotros con más temazos. Claro que sí, porque seguimos con catarsis. Hoy más queda un poquito más, parece. Sí, señor, me queda un poquito más. Eso es lo que suena y parece y acontece. Falta más canciones, eso es lo que pasa.

¡Qué delicia! Oye, Elizabeth, en serio, Fania, buenos días, Kerú Anabel, aquí en Catarsis, tranque de la Panamericana, rumbo al interior a celebrar la vida de un familiar. Ok, eso vale también, tú sabes que allá en el cielo hay fiesta, ¿no? Acá es que nosotros quedamos ahí con una tristeza, pero allá arriba una fiesta muy grande. Rubia dice, así mismo Guido, así mismo, viste, Guido no se equivoca. Anabel dice, santo padre, me llevaste lejos, bendiciones Kerú, espero que lo estés disfrutando, mami. Por acá Ricardo Elías, me encanta esa de Ismael, pero ahora que llego a mi casa la voy a repetir, pero con un par de tragos de whisky. Te lo mereces el fin de semana, Agustín, el gurú del amor. Hola, saludos a la reina Yorlenis y a su barrio Navarreján. Anoche una excelente presentación de parte de Agustín, el gurú del amor. ¡Qué bellezura! Saludos a Carlos y Suji, que están en plena sintonía de la mejor emisora con esta música. Dan ganas de colocar bolito de Navidad y todo, todo y más. Háganlo, ustedes pueden hacerlo. Nadie se los está prohibiendo y mucho menos esto, criticándole nada de eso. Así que, ¿sí o no? Aquí no hacemos eso. Saben que mañana es domingo, ¿no?

Yo no sé, pero estas canciones así huelen como a un arroz a la marinera, una cosita así. Boris, ¿estás contento? Norma dice, Keru, gracias por todas esas canciones de Ismael. Yo crecí escuchando sus canciones y hoy me han traído tan buenos recuerdos y no pude aguantar las lágrimas. Lágrimas de buena memoria, Dios te bendiga siempre. Yo entiendo eso porque me pasa igual con algunas canciones que a veces uno coloca por aquí. Trae buenas remembranzas, ¿ah? ¿Eh? ¿Qué dice la bella Ixa Cantillo? Dice, hoy es sábado, mañana es día de fiesta. Ya usted verá, ya usted verá, ya usted verá. Ricardo Alfonso dice por acá, hola, buenos días. Mejor se daña. Bueno, gracias, mi amor. Qué bueno que lo está disfrutando. Hola, Reina Azul, Chelín, en plena sintonía buscando los chimbilines. Tú vas a ver cómo te va a ir de bien, primero Dios. Por acá el presidente del Team Azul, cae como anillo al dedo ese catarsis, faltando pocos días ya para la celebración de nuestro Jesús en la advocación del Cristo Negro de Portobelo, el santo de Maelo y el mío también, gracias Miquero, muy lindo. Qué bueno, mi amor. Dice, mañana es día de fiesta, mi cumpleaños, Iris Gabriela, vas a estar happy birthday, baby. Oye, aquí están preparando un arrocito buenísimo, Raúl Navarro, como que me escuchó. Dice, te invito con mi arroz con puerco, dale, acepto esa invitación. Dice, es verdad, un recuerdo y una que otra lágrima. Es cierto, a veces nos pasa, ¿sí o no? A veces sucede. Vamos por acá, que todavía falta más, señores, falta más. No creas que toque aquí. ¿Qué va?

Óyeme, belleza pura, de todas maneras, Rosa, qué rico, qué belleza. A ver qué hay por acá, qué dice mi gente hermosísima. Osiris Turbante dice: contigo todos los días son de fiesta, corazón. Te voy a decir una cosa, es una realidad. Las personas que están a mi lado saben que eso es party día, mañana, tarde y noche y madrugada. Boris Cano dice: estoy haciendo un arroz con pifia. Me manda foto. Dice por acá, que dice Fer, dice: amor, me tienes cantando a todo pulmón con ese catarsis y la memoria viajando. Uf, se nos va lejos, ¿eh, Fer? Elizabeth dice: gracias, Querúquero, por ese tan buen especial de catarsis. Dios te bendiga siempre abundantemente. Amén, mi amor, amén. Que dice mi amiga Lu, dice: una combinación deliciosa, sao y ensalada de papa y buena música. Dice: te vas a quedar hasta las 3, o sea, Lu. Dice que disfrute tu fin de semana, amiga. Disfrútalo tú también, amiga mía. Con ese menú que tienes ahí, mejor se daña. ¡Juana! Querulinda, buena madrugación con este catarsis. Me estás transportando a mi adolescencia. Rico, rico, está a otro level. Tú sí que sabes ponernos a gozar y recordar. Te quiero un montón. Un abrazote a la distancia. Saludos a mi gente del Team Azul. Abrazote, como el jabón. Beso, mi reina. Dice Querube: feliz Navidad. Feliz Navidad, baby. Ángel, saludos, amor bello. ¿Cómo estás, mi vida? Héctor Pinilla dice: Querube, mi amor, ¿cómo estás? Apenas estoy escuchándote, no puedo llegar a tiempo. Me imagino, y yo ya voy a finalizar Ritmo Azul. Me voy con esta para que todo el mundo la cante a todo pulmón. Dios los bendiga. Gracias por la compañía. Gracias por el apoyo de siempre. Y el día lunes, pues, estamos de regreso con mucho más. En esa ocasión, con la tarde sensacional. ¿Qué te dijo el Nazareno? ¿Qué te dijo?

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Bueno, mi gente, 6 de la tarde, 18. Bueno, ya la tarde hizo su trabajo. Así que bienvenidos a la noche del sábado. Buena salsita, como nos gusta. Buena salsita, como nos encanta, para darle inicio a la programación.

es mi nombre. Vamos a acompañarte hasta esa hora, hasta las 10 de la noche, con buena música. Oye, llegando y la gente solicitando temas, el maestro Luis Perico Ortiz. Temazo, pueblo, pueblo. Bueno, mi gente, para complacerte y saludarte, estamos por acá a la orden al 67910991. Bienvenidos.

0: este grupo bien chévere y vamos a hacer este coro que dice así.
1: Dice por acá, buenísima programación, reportando la sintonía desde Haines City, Florida. Me podría complacer. Ajá. Buen temita. Como los saludos internacionales para toda la gente que nos oye fuera de frontera, siempre pendiente y presente. Buenas noches, Randy y Julie del Chorrillo. A toda mi gente ahí en el Chorrillo, saludos. Feliz fin de semana. Dice por acá, buenas noches, Randy. Saludos a Aline, Marielis, a Cabo, a Jaquex, Cocho, Vale. Para todos los vecinos, dice, de Calle 13, Pueblo Nuevo. Saludos, bendiciones, Valentín Moreno y familia. La gente que está con nosotros desde Calle 13, Pueblo Nuevo. Y reiteramos el saludo para Aline, Marielis, Cabo, Jaquex, Cocho, Vale. Para toda la gente que se encuentra por allá. Pasando un rato ameno, que es lo importante, disfrutar el fin de semana con los de uno.
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4: Buenas tardes, Randy. Buenas tardes.
1: Original.
4: Éxitos. Uf, una tarde espectacular con tu super ultra programación. Me puedes complacer una movidita ahí de esa de cualquiera de Celia Cruz. Éxito, la noche es tuya, Randy. La noche es tuya, éxitos.
1: Una movidita de Celia Cruz. Déjame buscar esta, Va conduciendo, maneje con mucho cuidado, evite accidentes.

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ahí, la vueltecita ahí. Upa. Fin de semana con Azul. Dice por acá, buenas noches, Randy. Saludos de cumpleaños para mi hermanito Cholocoqui. Mándale saludos a Cholocoqui. Cholocoqui Sound. Bueno, para toda la gente que nos sintoniza desde la radial, el saludo, mi gente, en la radial. Está de cumpleaños Cholocoqui, Coqui Sound.

otra vueltecita para mí ahí. Upa. Y atrás para adelante. Dice, buenas noches, Randy. Mándale saludos a Luris. Dice, Luris y Sergio, estamos celebrando cumpleaños hasta Finca La Escondida. Acá en Playa Juan Hombrón. Así que saludo a toda la gente que está por allá. Sé que agarró el fin de semana, se fue hacia el interior. Ya no hay excusa, no puedes sintonizar con claridad a través de los 106.7. Nuestra amiga Reina, ¿cómo estás, Reina? Saludos, mi gente aquí en San Miguel. Dice, pero que estés bien, ajá, ya que no me quieres saludar. Buenas noches, Reina, feliz fin de semana. Mi amiga la Diva Mayusi, ¿cómo estás, Diva Mayusi? La gente que nos sintoniza, que nos oye desde Pueblo Nuevo.

0: 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Música para que la gente disfrute. Melodía para que la gente goce, se entretenga, interactúe. Sí, interactúe con su gente, con los suyos. ¿En qué parte de la urbe o de las afueras te encuentras? Recordame la sintonía. 67910991. Ahí estamos.
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0: las señales, pero no me viste hermosa. ¿Cómo no, mi gente, en Vista Hermosa de Penonomé? Tarde lluviosa, noche lluviosa. Mándale saludos a Jaime. Randy, allí va la pirámide. Ay, ay, ay. Dice esa pirámide 753 y arrúpate con el 4. ¿Cómo no, para toda la gente allá en Vista Hermosa, en Penonomé? Dice clarita la señal.
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0: Buenas noches, feliz fin de semana, Quisqueya. ¿Cómo está, Quisqueya?

0: Maestro Don Toro Pringles, saludo para usted y su distinguida familia, donde quiera que se encuentre.
1: Buenas tardes, lluvia bastante, pero gozando la música, papá. Saludos.

sabrosa de los clásicos de Haití, para quitarle la pereza a la gente. Para toda la gente que nos oye ahí en la vereda 13 de Panamá Viejo, salud.

cerramos la tanda de los clásicos de ti con esta de Dixie Van, clásico de clásicos, Lolita. Programación del fin de semana aquí. Comenzando lo que es la faena del sábado por la noche, nos quedamos hasta las 10 de la noche, hasta las 10. Así que tenemos tiempo de sobra para colocarles buena música.

0: para que usted se reporte con nosotros al 67910991. Ahí nos dice cómo le va, cómo me lo trata el fin de semana. Me imagino que bien, excelente. Dice por acá María, buena programación. Ponte el perro y la gatita. Dice, queremos callejón. Buenas noches, Randy. La gente en Puerto Viejo de La Chorrera, mándale saludos a Madre Ascanio, en sintonía, como siempre, escuchando la buena música de Estéreo Azul. Dice, un domingo de septiembre hay que ganar en la loto. Bueno, sería mañana. Bueno, dice por acá, Tigo te invita a acompañarnos en nuestra última jornada de reciclaje electrónico. Ahora sí, Tigo te invita, sí, Tigo te invita a acompañarnos en nuestra última jornada de reciclaje electrónico. 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Tigo. Te repetimos la información. Tigo te invita a acompañarnos en nuestra última jornada de reciclaje electrónico. Trae tus equipos electrónicos que ya no utilizas y recíclalos con nosotros. Te esperamos este 9 de octubre desde las 8 de la mañana frente al Santuario Nacional. 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Ah, van a ser las 7 ya. ¿Qué tenemos por acá? Rapidito.
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0: Eso es cierto, todo para escucha Estéreo Azul. Antes de las 7 vamos con un par de tipiquillos. De estos tipiquillos que le siguen poniendo sabor al fin de semana y usted se mantiene con nosotros ahí pendiente. En todo momento hay buena música, así que usted se queda allí siempre en los 100.9 y los 106.7 de Estéreo Azul.

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1: Llegamos a las 7 de la noche, súmale 2 minutos. Vamos a la pausa. No, pero como que uno es ninguno, pienso yo, ¿no? Uno es ninguno. Así que de repente otro tipiquito para que la gente ahí se quede pisando el mosaico. O sea, se queden en la pista ahí. ¡Upa! Sí, hombre, uno es ninguno. Buenas noches para más feliz fin de semana, sábado. Reporta para la sintonía 67-910991. Randy Phil les saluda mañana. Es el Adopta Fest de Grada Radio en el Domo del Parque Omar. Estaremos celebrando con los peluditos. Con